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0: atento a las señales que la vida te da en cualquier lugar. Estás lejos de tu casa y ahí es donde la vida te da más señales. Siempre atento, papá. Un abrazo.
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0: Quizás seamos la última generación que escuchará la radio.
1: 5 y 28 minutos.
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0: Es raro ver un gendarme, sobre todo en horas de la noche, en los vagones del metro de Caracas.
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0: 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Son las 21 horas con un minuto.
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0: Amado Dios, mi Padre Celestial, en esta noche me acerco a ti con humildad y gratitud en mi corazón. Antes de cerrar mis ojos y entregarme al descanso, quiero elevar mi voz en alabanza y darte gracias por tu amor incondicional, por tu misericordia infinita y por la oportunidad de haber vivido un día más bajo tu gracia. Hoy fue un día lleno de momentos, algunos buenos y otros difíciles, pero en todos ellos, tú estuviste presente. Te agradezco cada oportunidad que me diste para aprender, para crecer y para acercarme más a ti. Por la salud que me permitiste disfrutar, por el alimento que pusiste en mi mesa, por el techo que me cobija y por cada bendición, grande o pequeña, que derramaste sobre mí y sobre mi familia. Al finalizar este día, pongo en tus manos todo lo que viví. Si en algún momento sentí angustia, temor o incertidumbre, hoy quiero entregártelo todo. No quiero acostarme con preocupaciones en mi corazón. Quiero descansar en la certeza de que tú tienes el control absoluto de mi vida. Gracias, Señor.
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Son las 23 horas con 2 minutos.

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Son las 5:01.

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1: Son las 5:31.

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Amado Padre Celestial, en este nuevo amanecer, vengo ante ti con un corazón lleno de gratitud y humildad. Gracias, Señor, por el don de la vida, por permitirme abrir los ojos una vez más y contemplar las maravillas que has creado para mí. Hoy me presento ante ti para entregarte cada instante de este día. Desde ahora, pongo en tus manos mis pensamientos, mis palabras, mis acciones y mis decisiones. Guíame, Señor, con tu sabiduría, para que todo lo que haga sea conforme a tu voluntad. Derrama sobre mí tu paz y tu amor. Llena mi corazón de alegría y fortalece mi espíritu para enfrentar cualquier desafío que se presente. Aleja de mí todo temor, toda preocupación y toda duda, y reemplázalos con confianza, fe y esperanza en tus promesas. Señor, bendice mi hogar, mi familia y mis seres queridos. Cúbrenos con tu manto protector. Guárdanos de todo peligro y de toda tentación. Que en nuestro hogar reine la armonía, el respeto y el amor que provienen de ti.

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Son las 7:01.

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Son las 8:01.

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Amigas y amigos de Vivir con Sentido, soy Azalia Martínez, tu coach, y hoy he preparado un programa especial, un programa que no solo celebra, sino que también despierta. Hoy honramos a las madres, pero no desde el lugar tradicional, no desde el cliché, no desde la imagen de la madre que todo lo puede, que todo lo aguanta y que todo lo sacrifica. Hoy vamos a honrar a la madre real, a la mujer que hay detrás de ese rol. Hoy honramos a las madres buscadoras, a las madres víctimas, a las madres trabajadoras, a las madres jefas de familia, a las madres que crían en silencio, que sostienen hogares, que sanan historias, que rompen ciclos, que no supieron cómo hacerlo mejor, pero que lo intentaron una y otra vez, a las que perdieron en el camino, a las que están cansadas, a las que se reinventaron, a las que maternan sin reconocimiento, a las que crían mientras también se reconstruyen. Hoy honramos a las madres profesionistas, a las madres que trabajan fuera de casa y dentro de ella, a las que viven con agendas llenas, responsabilidades enormes y aún así hacen espacio para abrazar, escuchar y sostener. Honramos a las madres que cada día luchan por hacer las cosas lo mejor posible, aún cuando sienten cansancio, culpa o miedo. A las que salen temprano a trabajar y regresan pensando todavía en sus hijos. A las que emprenden mientras cuidan, a las que estudian mientras maternan, a las que lideran equipos, empresas, hogares y también sus propias batallas internas. Honramos a las madres que no son perfectas, pero que son profundamente humanas. Porque hoy ser madre implica mucho más que un solo rol. Las mujeres de hoy están intentando equilibrar maternidad, trabajo, pareja, economía, crecimiento personal y salud emocional en un mundo cada vez más demandante. Y aquí quiero decir algo bien importante, mi hermosa comunidad. Muchas madres viven agotadas tratando de cumplir estándares imposibles. Madres perfectas, esposas perfectas, parejas perfectas, cuidadoras perfectas, profesionistas perfectas, mujeres perfectas. Pero la perfección no existe. Lo que sí existe son mujeres reales, haciendo lo mejor que pueden con las herramientas emocionales, económicas y personales que tienen. Y tal vez hoy necesitamos dejar de exigirnos tanto y empezar a acompañarnos más. Porque una madre no necesita ser perfecta para ser valiosa. Necesita ser consciente, amorosa y también compasiva consigo misma. Y quizá una de las transformaciones más importantes de esta generación es esta: entender que una madre también merece descanso, realización, alegría, crecimiento y una vida propia. Porque cuando una mujer se desarrolla, no le quita nada a su familia. Le entrega una versión más plena de sí misma. También honramos a las madres que ya no están. Hoy honramos su vida y también su humanidad. En mi hermosa comunidad, hoy quiero proponerte algo distinto en este marco del 10 de mayo. Hoy no quiero romantizar la maternidad, quiero liberarla. Porque durante generaciones la figura de la madre ha sido colocada en un lugar muy peligroso, un lugar de sacrificio absoluto. La madre que deja todo, la madre que se olvida de sí misma, la madre que aguanta. La madre que sufre y que mientras más sufre, mejor madre es. Y es aquí donde quiero detenerme contigo. Esa narrativa ya no nos sirve.
Esa narrativa ha lastimado a muchas generaciones, a generaciones enteras. Porque sí. Esta narrativa creó madres abnegadas, pero también creó mujeres cansadas, frustradas, invisibles y muchas veces hijos cargando culpas que no les corresponden. Es tiempo de cuestionarnos lo aprendido. Durante años nos enseñaron que una buena madre es la que se quita todo por los hijos, pero no nos enseñaron el costo emocional de eso. Autores como Carl Rogers nos hablan de algo fundamental. Una persona que no se acepta a sí misma difícilmente puede amar de manera sana. Y aquí viene una verdad incómoda, pero necesaria. Y quiero que te detengas un momento en esto, porque es una de las verdades más importantes y también más incómodas de la maternidad consciente. Una madre no solo educa con lo que dice, educa sobre todo con lo que vive. Una madre que se abandona, enseña abandono. Cuando una mujer deja de escucharse, de cuidarse, de atender sus propias necesidades, el mensaje se transmite y es un mensaje potente, aunque no sea intencional. Es que ella no es importante, ese es el mensaje, ella no es importante. Y los hijos aprenden eso como modelo, aprenden a ignorarse, hijas e hijos, a postergarse, a ponerse siempre al final. Crecen creyendo que amar es olvidarse de una misma. Una madre que sacrifica sin medida, ¿qué enseña? Enseña culpa. Cuando todo gira alrededor del sacrificio, lo hago por ustedes. Renuncié a todo por ti. Muchas lo dicen, lo dijeron. Y el hijo no recibe amor libre, recibe amor que pesa. Amor que tarde o temprano se convierte en una deuda emocional. Y entonces aparecen adultos que sienten que nunca es suficiente, que siempre le deben algo a alguien, que no pueden disfrutar sin sentirse culpables. Una madre que no se elige, ¿qué enseña? Enseña a no elegirse. Cuando una mujer no se da su lugar, no pone límites, no se reconoce, sus hijos aprenden que ellos tampoco deben hacerlo. Aprenden a buscar validación afuera, a dudar de sí mismas, de sí mismos, a vivir en función de los demás. Y aquí es donde está el punto clave. No se trata de culpar a las madres, se trata de hacer conciencia del impacto de esas narrativas, porque así como aprendimos estos patrones, también podemos transformarlos. Porque cuando una madre empieza a cuidarse, a respetarse, a elegirse, a vivir con más conciencia, con más sentido, no solo cambia su vida, le enseña a sus hijas y a sus hijos, sin palabras, que ellos también merecen una vida propia, plena, libre y auténtica. Y eso es uno de los actos de amor más profundos que existe. ¿Cuál es el nuevo paradigma de la maternidad? Hoy el mundo cambió. Las mujeres hemos cambiado. La maternidad tiene también que cambiar. Ser madre no puede ser tu única identidad. Ser madre es un rol profundamente importante, pero no es toda tu vida. Ser madre es un rol profundamente importante, pero no es toda tu vida. Cuando una mujer pone toda su identidad en ser madres, puede, sin darse cuenta, cargar a sus hijos e hijas con expectativas, con necesidades emocionales y con vacíos personales. Por eso, hoy necesitamos madres
que se permitan ser, ser mujeres que piensan, ser mujeres que deciden, ser mujeres que crean, ser mujeres que crecen, ser mujeres que se priorizan y romper con esa idea limitante y con esa creencia limitante que si eres madre, toda tu vida debe versar en los hijos. Porque si no es así, eres una mala madre. Y así hemos criado por décadas. Esto tiene que parar ya. Tiene que parar ya. Hoy las mujeres deben saberse valiosas. Hoy las mujeres deben saberse que son capaces de crear, de decidir, de crecer, de transformar. De ser mujeres que se priorizan, que se ponen al centro de su vida, de su historia. Y aquí hay algo que muy pocas veces se habla con claridad y pues bueno, aquí en Vivir con Sentido no solamente venimos a reflexionar, a transformar, también venimos a conocer, a aprender, a tener datos y a saber que todo lo que se dice aquí no son creencias de la coach Azalea. Todo esto es científico, todo esto está documentado, hay autores. Hay información y datos que sostienen lo que aquí se habla. Hay algo que pocas veces se dice con claridad y es el tiempo de vida real de una madre más allá de la crianza. Hoy, la esperanza de vida de una mujer supera fácilmente los 78-80 años. Si todo marcha bien, si cuidamos nuestra salud, etcétera, etcétera. Mientras que los hijos en promedio comienzan a construir su independencia entre los 18 y 25. Y en muchos casos, entre los 25 y los 30 ya están completamente enfocados en su propia vida. Pareja, trabajo, familia, etc. Esto significa que una madre puede tener 20 o 25 años dedicados intensamente a la crianza. Pero le quedan otros 30, 35 o incluso hasta 40 años más de vida por delante. ¿Qué pasa con todo ese tiempo? Generacionalmente muchas mujeres fueron educadas para vivir exclusivamente para los hijos. Y esto no fue en el siglo pasado. Esto sigue presentándose hoy en día. Lo veo aquí en mis consultas. Mujeres que se dedican exclusivamente a la crianza, sin prepararse emocionalmente, profesionalmente o personalmente para la etapa posterior, porque viene una etapa posterior y ¿qué va a pasar en esa etapa? Si tú no hoy te preparas emocionalmente, si tú no hoy tienes un proyecto profesional, si tú no creas esa etapa que va a seguir. Y entonces, cuando los hijos se van, ¿qué aparece? El vacío, la pérdida de sentido, la sensación de no saber quién se es. Hoy esta dinámica necesita cambiar. La maternidad no puede ser el destino final de una mujer, sino una etapa profundamente significativa dentro de una vida mucho más amplia, que merece seguir siendo vivida con propósito, autonomía y plenitud.

Estamos celebrando el 10 de mayo, pero desde un enfoque diferente, desde un paradigma distinto. Es tiempo de romper paradigmas. Es tiempo de darnos cuenta que el destino final de una mujer no es la maternidad. Que las mujeres necesitamos, con todo este tema de la esperanza de vida, construir proyectos de vida. ¿Qué vamos a hacer cuando los hijos crecen? Se van, porque se van a ir. Por favor, dejémoslos ir. Dejémoslos que hagan sus propias vidas. Dejemos que se equivoquen. Dejemos que emprendan. Dejemos que se caigan. No porque lo deseemos, sino porque ellos van a aprender. Porque todas esas experiencias les harán crecer y los harán más sabios y los harán más poderosos. Pero que también sepan que pueden regresar a nuestros brazos cuando ellos necesiten levantarse nuevamente. O cuando por alguna razón estén rotos, podamos abrazarlos y darles ese ánimo de seguir adelante. Dejemos que vuelen nuestros hijos. Dejemos que sean exitosos. Dejemos que hagan sus propias familias. Dejemos de intervenir en lo que ya no nos compete. A todas las mamás, con mucho amor y con mucho cariño, se los pido. Hoy nosotras necesitamos empezar a pensar qué sigue con nuestra vida cuando terminamos de criar. Madres vamos a ser. Nuestros hijos van a volver. Cuando sientan amor, cuando sienten amor, ahí van a estar. No por obligación, sino por deseo. No porque sientan culpa, no, sino porque les encanta estar ahí con nosotras. ¿Y qué vamos a hacer cuando ellos decidan hacer sus familias, sus proyectos, cuando se vayan a otro país a trabajar, cuando hagan realidad sus sueños? Porque son 30, 40 años más. ¿Qué vamos a hacer ese tiempo? Es importante ya decidirlo, pensarlo. Prepararnos para eso. Hace unos días, una madre estuvo aquí en el consultorio y ella me platicaba: di todo por mis hijos. Todo. Lloraba. Dejé mis sueños, dejé mi desarrollo, dejé mi vida. Y ahora cada uno está decidiendo. Y ninguno me toma en cuenta. ¿Qué pasó? Los hijos crecieron y se fueron. Una de sus hijas está en Alemania, otro de sus hijos está en Canadá y una de sus hijas está por irse a Madrid. Y dice: ¿y ahora yo qué voy a hacer? ¿Ahora yo qué voy a hacer? Yo le decía: bueno, por lo pronto puedes empezar en pensar en visitar a tus hijos que están fuera. Puedes empezar a diseñar un plan de viaje, un plan de descanso, un plan de hacer grupo con otras personas y empezar hoy a verte a ti. A verte a ti. Su respuesta fue: me quedé vacía. Me quedé sin identidad, sin propósito. Y también me quedé con resentimiento. Está enojada. Está enojada porque los hijos crecieron y se fueron. Porque se enamoraron. Nuestros hijos se van a enamorar. Nuestras hijas se van a enamorar. No todos, pero la mayoría, eso pasa. ¿Y qué vamos a hacer? No nos dejan de amar. No, nunca nos dejarán de amar. Es un amor distinto. Y entonces, ¿qué aparece? Aparece algo silencioso, pero muy fuerte. Culpa a sus hijos. Culpa a sus hijos por todo lo que ella hizo, dejó por ellos. Y bueno, aquí es algo, de verdad, yo sé que puede incomodarnos, pero es importante decirlo porque no acostumbro decir mentiras. La verdad es que nuestros hijos no nos deben nada. Nosotras decidimos ser madres.
Nosotras decidimos amarlos. Nosotras decidimos dar todo por ellos. Eso no significa que hoy se los queramos cobrar. Que hoy queramos que ellos nos den su vida a cambio. No es posible. No es posible, es doloroso. No es justo. Y después tenemos hijos que dicen, tengo culpa. Tengo culpa porque pues sí hizo un montón de cosas por mí. Híjole, ¿cómo la voy a dejar sola? Híjole, le debo todo. Y sin darse cuenta, ese amor se convierte en una deuda que es bien difícil de pagar. Porque yo, ¿cómo le voy a pagar a mi madre su amor? ¿Cómo voy a pagarle a mi madre todo? No puedo, no me alcanza. Pero tampoco quiero dejar de vivir mi propia vida. Tampoco quiero dejar de hacer lo que quiero hacer. No quiero. Y eso no me hace mala. Eso no me hace una mala hija. Eso me hace una mujer que tiene un plan, que tiene un proyecto y que tiene una vida propia. Y que por otro lado también tengo hijos. Hijos que también ya decidieron hacer sus vidas. Y que tengo que dejarlos. Y que tengo que dejarlos que hagan sus vidas. Porque yo los quiero ver exitosos. Yo los quiero ver felices. Yo los quiero ver sonrientes. Yo los quiero ver realizando sus sueños. Amándose, amando a sus hijos, amando a sus parejas. Así los quiero ver. Y quiero que cada que regresen a mí sea porque quieren estar ahí. Porque comparten conmigo. No porque están obligados a hacerlo. O porque yo les estoy cantando lo que yo hice. No, yo lo decidí. Yo decidí ser madre. Y dedicarme ahí. Y además, en algún momento lo platiqué en este programa. Cuando mi hija más pequeña tenía año y medio, el papá se fue, se murió. Y entonces, tres hijos de 6, 3 y año y medio. Hoy mi hijo más grande tiene 37 años. Y puedo decirte que fue difícil, porque fui proveedora, fui la que tomó las decisiones, fui la que crió, fui la que se equivocó. Todo eso fui. Desde el miedo, muchas veces. Pero tuve que ir aprendiendo, tuve que ir soltando, tuve que ir trabajando en mí, tuve que pedir ayuda muchas veces para poder ir sanando mi historia, mis raíces, todo lo que aprendí, pero al mismo tiempo perdonándome a mí de todas las cosas que se decía que yo tenía que hacer y que quizás no hacía, porque no me daba la vida para hacerlo. Y los hijos lo saben. Y al final de cuentas, nos aman y lo reconocen. Porque el día que yo le dije a mi hijo, perdón por no haber estado tanto, perdón por no haberte visto cuando ibas a los partidos, por no haber ido a los festejos del 10 de mayo en las escuelas, perdón. ¿Por qué? Porque había que trabajar. Había que pagar colegios, transporte, alimentos, uniforme, dar, todo lo que nosotras ya sabemos que hay que pagar. Pero no me detuve. No me detuve. Ellos fueron mi sostén, mi fuerza para seguir, para avanzar, para decir quiero más. Y me preparé y estudié. ¿A qué horas? De verdad que hoy con el paso de los años digo, ¿a qué horas hice todo eso? Pero lo hice. Lo hice. Con ayuda de personas, sí. Que pensé que eran mis ángeles. Que pienso que fueron mis ángeles. Pero lo hice. Hoy mis tres hijos han hecho sus vidas. Soy abuela. Soy abuela feliz.
y veo a mis hijos y me siento orgullosa de quiénes son. Me siento orgullosa de los padres que son, de las parejas que son. Muy orgullosa. Y cada que puedo, les digo, vuelen, realicen sus sueños. Y yo, en mi pensamiento, digo, yo quiero estar cerca, pero no para invadirlos, no para meterme en lo que no me importa. Quiero estar cerca para amarlos. Quiero estar cerca para mirarlos y darles ánimo. Siempre. Y quiero que sepan que estos brazos son los

0: cuenta que crecieron. Me acuerdo que fuimos a cenar a un pozole. Saqué yo mi cartera, más o menos dije, ¿cuántos somos? Uno de ellos ya llevaba a su pareja, a su novia en ese momento. Y ya más o menos saqué cuentas, iba a pagar cuando mi hijo me toma de la mano y me dice, ma, tú ya no pagas. Y en ese momento me di cuenta, ya crecieron. ¡Wow! Y sí, me siento orgullosa de mis hijas y de mis hijos. Pero sí tuve que sanar mucho, sí tuve que trabajar mucho. Y es la invitación que yo hoy te hago a ti. Necesitamos amar de manera sana. El amor sano no encadena. El amor sano no cobra. El amor sano no exige devolución. El amor sano libera. Aquí podemos retomar algo que plantea también un gran autor, Rune. Cuando confundimos sacrificio con amor, creamos relaciones basadas en culpa y no en conexión. Y quiero decir con claridad, decir que no se trata de estos amores tóxicos, de estas madres tóxicas que no dejan a los hijos crecer, irse, volar. No estoy hablando de eso. O sí estoy hablando de eso, pero también eso no significa que los hijos tengan que alejarse, ni que el vínculo se debilite. Al contrario, buscar relaciones sanas, libres, auténticas. Queremos madres presentes, amorosas, disponibles desde el amor y también hijos presentes, cercanos y agradecidos, pero no desde la culpa ni la obligación, sino desde la elección. Cuando una madre tiene una vida propia, un propósito y bienestar emocional, el vínculo deja de ser una carga y se convierte en un espacio de encuentro genuino. Ya no se trata de necesitarse para sobrevivir, sino de elegirse para compartir. Y ahí ocurre algo profundamente hermoso. La relación madura se vuelve más ligera, más respetuosa, más consciente, donde cada uno ocupa su lugar sin perder el amor, sin perderse a sí mismos. Me quedé a la mitad. Iba a dar herramientas para esta maternidad consciente. Yo creo que vamos a hacer la parte 2 de este programa especial. Soy Azalea Martínez, tu coach. Te mando un abrazo. Y quiero decirte que ser madre es una experiencia extraordinaria. Pero también no es lo que nos define, o solo lo que nos define como mujeres. Busquemos nuestros propios sueños y hagámoslos realidad. Te mando un abrazo, soy Azalea Martínez y nos vemos en el programa número 97. Hasta la próxima.
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0: Adiós, hijito.
1: 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Son las 10 con 4 minutos.

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0: Hay personas que gritan lo que sienten y hay otras que aprenden a desaparecer en silencio. A veces no hace falta ver lágrimas para entender que alguien está roto, porque hay personas que siguen sonriendo mientras por dentro ya no reconocen ni quiénes son. Amigos, sean bienvenidos a La Voz de Mis Emociones. Gracias por acompañarnos una vez más en este espacio donde no venimos a escuchar historias perfectas, sino historias humanas. Hoy nos acompaña José Eduardo. Muchísimas gracias por estar aquí.
1: Y gracias a ustedes por invitarnos.
0: José, hay cansancios que no vienen del cuerpo, sino del alma. Y a veces uno tarda mucho tiempo en aceptar que ya no puede seguir sosteniendo ciertas cosas. Cuando piensas en esa versión tuya del pasado antes de llegar a este centro de rehabilitación, ¿qué es lo primero que recuerdas de ti?
1: Pues yo me recuerdo perdido en las drogas. Me recuerdo cuando pues me la pasaba solo. Mi vida, pues la verdad, era una vida muy triste, porque pues yo, a pesar de estar rodeado de mi familia y todo, yo vivía una soledad muy, muy extrema, una depresión muy grande. Pues yo me acuerdo cuando a pesar de pues tenerlo todo, yo quería quitarme la vida, yo prefería vivir en las drogas perdido, y pues la verdad yo recuerdo el vacío que yo tenía en mi corazón, un vacío muy, muy grande que pues solamente que Dios ha podido llenar, y no creo que otra cosa lo pueda llenar en mi vida.
0: Sabes, hay muchas personas que tienen miedo a quedarse solas, porque cuando desaparece ese ruido es que nos podemos encontrar con nosotros mismos, con todos esos pensamientos. ¿A ti qué te pasaba cuando te quedabas solo?
1: Pues cuando yo me quedaba solo, pues lo que me pasaba, primeramente yo pues culpaba a los demás. Yo sentía en mi corazón que las demás personas, o sea, pues eran hipócritas, o que las demás personas no eran fieles o cosas así por lo regular, cuando pues muchas de las veces era yo el que debido a mi condición de adicciones, era yo el que me apartaba, era yo el que me hacía pues las cosas que me llevaban a estar solo. Pero yo siempre pues sentía eso como resentimiento hacia las demás personas, aunque muchas de las veces pues ellos no tenían la culpa. Era un estado en el cual inconscientemente yo buscaba estar, aunque verdaderamente me lastimaba mucho eso, me lastimaba demasiado buscar cuando verdaderamente estaba solo. Me dolía mucho, pero mis acciones me llevaban a todo eso, y pues era una vida muy, muy, muy difícil. Más que nada pues el tratar de cambiar las cosas, pero pues con la condición en la que vivimos pues yo no podía cambiar, nunca podía haber hecho ese cambio.
0: ¿Cuántas veces queremos hacer cambios cuando nos encontramos en esa oscuridad? ¿Y cuántas veces nos engañamos y nos mentimos a nosotros mismos? ¿Sabes? Uno aprende a mentir de muchas formas, a veces ni siquiera con palabras. También nos mentimos cuando decimos estoy bien y solamente para que no nos sigan preguntando.
1: Sí.
0: ¿Recuerdas cuándo empezaste a esconder lo que realmente sentías?
1: Yo creo que empecé a esconder lo que sentía cuando me di cuenta que en realidad a muchas personas de una u otra manera les da igual. O sea, con las personas que yo me relacionaba, eran personas pues que igual que yo solamente buscaban su satisfacción, solamente buscaban pues sus cosas. O sea, vivían un mundo en el cual mi mundo giraba alrededor de las adicciones, y pues la verdad que pues yo empecé a ocultar mis cosas cuando había personas que yo les contaba o que yo quería, no sé, Y pues yo veía que pues en realidad no les importaba, pero era porque yo me involucré en un círculo donde no hay esa aceptación que uno muchas veces busca.
0: Claro. Sabes, las mamás tienen una forma muy extraña de mirarnos. Son las personas que más nos conocen, como si supieran ver lo que uno intenta esconder. ¿Cómo es esa relación con tu mamá? O cómo era cuando estabas en esa oscuridad.
1: Mi relación con mi mamá, pues mira, de niño siempre fue muy buena. Mi madre fue una madre muy buena. Yo no tengo nada que reprocharle a mi mamá. Siempre trató de que tuviéramos ese acercamiento. Pues como yo creo que todas las mamás, era un poco sobreprotectora, a veces era un poco exigente, pero pues eso, pues yo creo que todas las madres quieren pues lo mejor para sus hijos, pero yo en la rebeldía, yo me involucré mucho en la rebeldía, me involucré en andar en la calle, en andar haciendo cosas que no agradaban a mi familia. Entonces esa relación se fue rompiendo. Cuando yo empecé a hacer cosas a escondidas, cuando yo comenzaba a consumir drogas, cuando yo comenzaba a tener malos comportamientos, malas actitudes, cuando yo ya hacía cosas que ya yo sabía que no estaban bien, pero mi rebeldía me llevaba a querer seguirlas haciendo, se rompió totalmente la relación con mi madre y con toda mi familia. Y fue cuando pues yo creo que más se ocultan cosas, más ocultaba yo cosas, inclusive hasta llegar hasta el punto, yo creo que de tenerle un coraje, un rencor, un odio a mi propia madre, cuando pues en realidad pues nada me había hecho, pero pues como yo quería hacer las cosas que yo quería y ella pues a ella no le agradaban, a mi familia no le agradaba, pues para mí era frustrante el tener que ocultarme. Y pues cuando yo ya no quise ocultarme ya para hacer las cosas y me empezó a dar igual la forma en la que me vieran, pues se rompió totalmente la relación con mi madre, con mi padre, con toda mi familia, y empecé a generar esa amargura en mi corazón hasta llegar hasta un odio a mi familia.
0: ¿Recuerdas algún momento en específico donde tu madre te viera diferente, incluso que te cuestionara algo?
1: No, sí, muchas veces. Creo que eso era algo pues casi diario en mi vida, el llegar a casa, porque pues hay un punto en el que uno todavía llega a su casa, uno todavía pues no está como tal, no sé, tan dispuesto a estar viviendo en las calles. Pero pues cuando yo estaba en mi casa y vivía de esa manera, era casi algo diario, en el que mi madre siempre me decía, pues mira cómo vienes, oye, tú andas bien raro, oye, ¿por qué no comes? Oye, ¿por qué no duermes? Mira tu cara, mira tu aspecto, me duele verte, ¿por qué no cambias? Y eran cosas que constantemente mi madre me decía, inclusive hasta el punto de, pues de, yo creo que gritarme, ¿no? Así de que, o sea, ¿qué está pasando contigo? ¿Por qué eres así? Porque pues mi actitud era una actitud muy, muy mala, muy fea. Y pues sí, era algo diario el que mi madre me cuestionara. Y eso a mí, pues para una persona que está en adicciones, eso pues lo que menos quieres es que te cuestionen. Entonces a mí pues generaba eso de ser grosero, y yo empezaba a ser grosero, yo empezaba a contestar, yo empezaba a faltar el respeto en mi casa.
0: Hay una parte muy dura en la vida de un adicto, y creo que es cuando tocas fondo.
1: Sí.
0: Y es que muchas veces uno se sigue destruyendo aunque sabes que lo que estás haciendo no está bien, que cuántas personas te lo dicen, que te ven mal, pero pues como tú mismo lo dices, llega a dejar de importarte esa opinión de las demás personas, ¿no? Sabiendo que uno se está haciendo daño, pero creo que es esa obsesión por querer seguir consumiendo. Y tú mismo lo decías hace un momento, ¿cuántas veces no te llegan esos momentos de querer quitarte la vida, pero más bien es que no te das cuenta que estás en un sufrimiento, castigándote a ti mismo, ¿no? ¿Qué encontrabas ahí que te hacía regresar? ¿Qué encontrabas en esa sustancia?
1: Pues un placer falso. O sea, la verdad que yo creo que quien es adicto busca de nuevamente la adicción porque es un placer. O sea, nosotros, yo a través de la palabra de Dios he entendido que la adicción, el alcoholismo, la drogadicción, es un pecado. Y cuando y dice que el viejo hombre, o sea, el hombre que vive constantemente en pecado, dice que se obsesiona con el pecado y dice que ese, o sea, el viejo hombre está viciado conforme a los deseos engañosos. O sea, nosotros tenemos deseos en nuestro corazón y buscamos llenarlos, buscamos suplir esa necesidad que verdaderamente pues es la necesidad que tenemos de Dios, pero nosotros la intentamos suplir con eso que nos hace sentir bien. Y yo creo que pues nuestra necesidad por lo regular es sentirnos bien, sentirnos satisfechos, el querer sentirte pleno, pero pues cuando tú te empiezas en las adicciones, la verdad que pues te involucras en un mundo que es muy difícil de salir porque te atrae, es como si te atrajera, es como si te... O sea, te gustara en ese momento. Lo que no te gusta son las consecuencias, pero después pues es lo mismo, recuerdas, se te pasan las consecuencias y recuerdas lo bien que te la pasas drogándote, recuerdas lo bien que se siente el efecto y vuelves. O sea, ignoras la consecuencia, ignoras todo porque no conocemos de un arrepentimiento en nuestras vidas, solamente hay ciertas culpabilidad, pero mientras no haya arrepentimiento, vamos a seguir constantemente cayendo en las mismas cosas.
0: Claro, es como si apagáramos las luces y creyéramos que ya nadie va a ver todo el desorden que tenemos en nuestra vida, ¿no?
2: Sí.
0: Hay personas que llegan a un centro buscando ayuda y hay otras que llegan solamente porque ya no encontraron otra salida. ¿Cómo es que tú llegas a este centro de rehabilitación?
1: Pues yo llegué al centro de rehabilitación por una atención que mi familia estaba pidiendo de manera urgente. Mi internamiento pues fue por urgencia a una petición familiar que fue de mis padres. Mis padres pidieron la ayuda de Desafío al Cambio, la casa de rescate, para poder internarme. Pues yo llevaba meses, o sea, drogándome diario, viviendo mal, lo que fue pues lo que preocupó a mi familia, preocupó mucho a mi familia que ellos ya al último ya no sabían nada de mí, no sabían ni dónde andaba. Yo ya no tenía ni, o sea, el celular para ellos estaba apagado, yo prácticamente para ellos estaba como que desaparecido. O sea, yo no quería dar ni pista de dónde andaba porque estaba muy clavado en la droga. Y cuando yo llego a mi casa, pues porque a uno siempre se le acaban las opciones en la calle, pues no encuentras nada y la calle la mayoría de las veces todas las puertas se te cierran, y es cuando yo busco ir a mi casa, porque prácticamente todas las puertas se me estaban cerrando. Y pues ahí fue cuando mi familia pues dijo, pues mi hijo está aquí en la casa, pues que nos ayuden, que vengan por él. Y pues gracias a Dios, y que Dios pues a su tiempo lo hizo, pues yo pude llegar a la casa de rescate, y pues gracias a Dios ahí permanezco hasta el día de hoy.
0: ¿Qué emociones experimentaste en ese preciso momento donde llegan por ti para darte la ayuda?
1: No, pues en ese momento sientes que ya se te acabó el corrido prácticamente. Todos los planes que tú tienes, porque aunque se te cierran muchas puertas, tú sigues teniendo planes. O sea, yo seguía teniendo planes. Para mí, yo decía, o sea, uno adicto es aferrado, y uno dice, o sea, aunque ahorita no tenga ni un 5 y no tenga nada, voy a hacer ahorita algo y mañana voy a tener. Y eso era mi mentalidad, ¿no? Ahorita voy a a ver de qué forma la armo y mañana ya voy a andar. Yo ya tenía mis planes, ¿verdad? Mi plan, pues obviamente, era seguirme drogando y seguir viviendo de la misma manera. Solamente yo quería ir a mi casa como para tranquilizar mi mente, porque en realidad no tenía ningún lugar en donde estar tranquilo ni seguro. Entonces yo dije, pues voy a mi casa. Y pues en ese momento yo, pues dije, no, pues ya se me acabó, ya otra vez, porque ya había estado yo anteriormente en otros centros de rehabilitación y dije, no, pues otra vez, ¿verdad? A estar guardado un tiempo, ¿verdad? A ver qué pasa, a ver si ahora sí. Al principio yo creo que lo que uno siente es mucho coraje, porque pues uno la rebeldía que uno tiene de querer seguirse drogando y nuestro orgullo no nos permite ver que en realidad la familia lo que quiere es darnos una ayuda. En ese momento pues sentimos coraje, sentimos odio, sentimos hasta incluso que es una injusticia, cuando en realidad pues es todo lo contrario.
0: Si es que no vemos la realidad y no queremos aceptar esa ayuda, ¿no? ¿Y cuántas veces ese enojo no es contra los demás, sino contra el momento donde ya no podemos seguir negando lo que somos en ese momento? ¿Te daba miedo aceptar que necesitabas la ayuda?
1: Sí, la verdad que, bueno, mira, yo sabía que mi vida estaba mal y yo sabía que necesitaba ayuda, pero lo que yo no quería era ayuda. O sea, yo ya no quería cambiar, porque en otros momentos yo lo intenté y me decían, ¿sabes qué? Pues ves, fue un psicólogo, vamos. Yo fui a psicólogos, yo fui a lugares donde se me brindaba pues una ayuda, una terapia, pero yo no veía resultados, a pesar de que me esforcé algunas veces, nunca vi resultados. Entonces pues como que yo perdí tanto la fe en mí y en lo que cualquier lugar pudiera ayudarme. Entonces yo decía, pues oye, si ya quise y no pude, entonces para mí era como que decirle a mi familia, oye, ya no me ayuden, o sea, yo ya no quiero, o sea, ya estoy decidido a vivir así. O sea, el punto de depresión en mi vida, y de, no sé, yo ya el punto en el que yo estaba de que ya no tenía sueños, ya no tenía metas, era ese, de que yo decía, pues ya sí me voy a quedar, o me quedo loquito, o me muero, o quién sabe qué vaya a pasar conmigo, pero pues ya lo intenté, yo no voy a cambiar. O sea, por mucho que me duele, le duele a mi familia, yo no voy a cambiar. Esa era mi mentalidad.
0: Me resuena mucho lo que dices, y creo que cuando dices que ya no tienes, no crees ni en ti mismo, creo que eso tiene mucho que ver con la creencia hacia Dios, ¿no? Pero ¿qué pasa cuando empiezan a hablarte de Dios?
1: Cuando comienzan a hablarme de Dios, al principio para mí era como que volver a escuchar, porque yo ya había sido, yo de niño viví una infancia en la cual yo viví cerca, o sea, con un acercamiento a la iglesia, a las cosas de Dios, porque mi familia era cristiana, mi familia siempre ha sido cristiana. Yo viví en un entorno donde la familia pues asistía a la iglesia, la familia adoraba a Dios, la familia nunca tomó, nunca fumó. Entonces pues para a mí en lo personal, a mí me resultaba familiar, pero a muchos pues yo creo que en nuestra rebeldía que tenemos y en nuestro empeño de querer seguir haciendo lo que nosotros queremos, muchas veces nosotros nos burlamos, porque yo así era al principio. Yo me burlaba, yo decía, o sea, sí, Dios es para las personas que, yo así pensaba, Dios es para las personas que pues no se drogan, ¿verdad? O sea, van a la iglesia. Dios es para aquellos que son tranquilos, que no tienen problemas como yo. O sea, yo pensaba de esa manera. Yo decía, o sea, ¿por qué Dios va a querer? ¿Por qué Dios está interesado en mí si yo he hecho todo lo que no le agrada? O sea, si Dios me va a castigar, si Dios, o sea, Dios no le gusta, no le agrada lo que hago. Pero yo me di cuenta que sí, o sea, Dios no le gusta el pecado que cometemos, pero a Dios nos ama. O sea, porque Dios no mira nuestro pecado, sino mira la creación y el propósito que Él tiene para nuestras vidas. Y cuando yo después de meses uno o dos meses de escuchar la palabra, de estar metido en oración, de que se me impulsaba y se me motivaba a buscar la presencia de Dios, fue cuando el escuchar a Dios verdaderamente empezó a traer una calma a mi vida, a mi corazón, y empezó a llenar ese vacío que yo tenía.
0: Sabes, José, me causa curiosidad escuchar que me dices que en tu infancia tuviste esa cercanía con Dios y después que dices que tu vida pues ya no le veía sentido y regresas otra vez a Dios. La pregunta es, ¿tú qué crees que pasó para que tú te alejaras de Dios?
1: Pues yo creo que lo que pasó fue de que yo preferí el pecado, preferí el mundo, así como Adán y Eva, ellos vivían con Dios, o sea, ellos estaban en el jardín donde la presencia de Dios estaba todo el tiempo, pero ellos prefirieron hacer caso a lo que una serpiente les decía, y en este caso los llevó a desobedecer por completo a lo que Dios había ordenado. Eso es lo que pasa con nosotros, o sea, nosotros, a pesar de que sabemos que Dios estipula una vida para nosotros y Dios quiere algo con nosotros, yo preferí poner mi mirada y escuchar otras cosas más que a Dios. Yo empecé a escuchar a mis amigos, yo empecé a escuchar lo que decían en la calle, yo empecé a escuchar lo que se movía en el mundo, empecé a ver con agrado el pecado, porque pues yo quería encajar. A mí de niño muchas veces me abrían o me decían, no, pues es que pues tú eres cristiano, tipo que, o sea, no, pues tú vas ahí a la iglesia, porque yo estudiaba en una primaria donde ahí mismo estaba la iglesia donde mi familia se congregaba, y pues yo no decía maldiciones, todo eso, y pues a veces el cristiano es como el raro, ¿verdad? Es como, pues qué raro, ¿no? O sea, que tú no bailes, que tú no esto, y o sea, que tú no escuches la misma música. Y yo, por querer encajar con los demás, por la falta de personalidad, eso que se fue creando en mí, pues desde ser pequeño, y la rebeldía a mis padres, pues fue donde yo me aparté por completo.
0: Claro, ¿sabes? Hay personas que, tanto como tú, como yo, en algún momento de nuestras vidas nos alejamos de Dios porque primero nos alejamos de nosotros mismos. Y, ¿sabes? A veces llegamos a creer o tenemos esa falsa creencia que no nos merecemos nada. Como dices, Dios es para las personas que van a la iglesia, Dios es para las personas buenas, ¿no? Pero no nos creemos que seamos merecedores de nada, ni. Y ahora, bueno, te escucho y creo que solo por ser hijos de Dios lo merecemos todo, ¿no? ¿Tú sentías vergüenza en ese momento de que te decían que tú eras cristiano y que no podías ser parte de otro grupo social?
1: Sí, porque era un niño y pues, o sea, los hijos de Dios siempre van a ser atacados, o sea, siempre va a haber ataque de parte del mundo, de parte del enemigo, de parte de esas cosas que pues el diablo pone porque lo que el diablo quiere es apartar eso a los que son hijos de Dios, sacarlos de su voluntad, porque pues de una u otra manera él no quiere que las personas sean salvas. Y yo por eso pues empecé a buscar esa vida, empecé a ser rebelde a mis padres, porque pues yo decía, pues es normal, todos lo hacen, o sea, y ellos me decían, no, es que mira, esas cosas no le agradan a Dios, y yo decía, pero pues, o sea, pero ¿por qué? Y yo no entendía muchas cosas, y empecé a ser rebelde. Fue un problema muy de rebeldía en mi vida, porque hubiera sido mejor si yo hubiera sido a lo mejor un niño obediente, y aunque me dijeran lo que me dijeran, yo hubiera dicho, no, voy a obedecer a mis padres, pero conmigo sucedió distinto. Yo, al contrario, yo fui rebelde a mis padres y hice caso a lo que los demás me decían.
0: Sí, sabes, hay momentos que no hacen ruido, pero realmente cambian la vida de alguien. Momentos a lo mejor pequeños, en un culto, en una oración, donde dejas de fingir, donde te vas creando esa falsa identidad para poder encajar en ese grupo social donde dices, es donde nace la rebeldía, ¿no? ¿Recuerdas si hubo algún momento cuando te quebraste por primera vez que dijiste, acepto a Dios en mi vida, ya me cansé de sufrir?
1: Sí, yo lo recuerdo porque nunca se me va a olvidar pues ese momento en el que acepté a Jesús, porque pues fue donde sentí el cambio en mi vida y sentí que mi vida ya no iba a ser la misma. Me acuerdo que estábamos en la oración en la casa de rescate. Dentro de las actividades, una de las actividades, y no es que yo creo que la más importante que nosotros tenemos es la oración. Nuestra actividad primordial es la oración, porque es nuestra comunión con Dios. Y en un momento de oración, me acuerdo que yo pues estaba hablando con Dios y recordaba yo la vida que había llevado, recordaba cuando era un niño, recordaba cuando de lo que las promesas que Dios había hecho a mi vida, recordaba las palabras que yo había escuchado, recordaba las cosas que yo había visto en las cuales Dios había obrado, y yo la verdad dije, o sea, yo he sido un mal agradecido, a pesar de que yo he visto y sé que tú existes y sé que tú estás ahí y yo soy consciente de que tú eres verdadero, yo me sigo resistiendo, y yo le dije a Dios, ¿sabes qué? Yo ya no me voy a resistir porque solamente me estoy engañando y ya no quiero vivir engañado, ya no quiero ser un adicto, ya no quiero vivir así, mi vida ha estado de la patada, no he podido llevar el control, entonces te entrego mi vida, te entrego todo. Y fue ahí cuando yo pues me agarré a llorar, o sea, mucho rato, si no es que toda la hora de oración, me agarré a llorar, empecé a sentir esa calma en mi corazón. O sea, es una, dice la palabra de Dios que hay nosotros se debe de producir una tristeza, pero de la que produce el Espíritu Santo que nos lleva al arrepentimiento. Y pues empecé a sentir esa tristeza de cómo mi vida estaba siendo, pero me llevó a un arrepentimiento y al creer que Dios iba a tener el control. Y pues gracias a que verdaderamente acepté a Jesús y lo reconocí, pues el día de hoy pues yo sigo permaneciendo en Él.
0: Claro, ¿sabes? Hay muchas personas el día de hoy escuchando tu historia y tal vez esas personas llevan meses fingiendo estar bien. Personas a lo mejor que siguen funcionando, trabajando, sonriendo, pero sintiendo ese vacío por dentro como el que tú sentías. Y quizá todavía creen que ya no tienen arreglo. ¿Qué les dirías?
1: Pues yo les diría que no hay nada más grande ni problema.

0: No sé por qué está pasando, pero pues Dios lo está haciendo y es ahí donde experimentamos un gozo, una plenitud de nuestro corazón. Dice la palabra que vamos a experimentar una paz que supera todo el entendimiento y esa es la paz que Jesús ofrece, la paz que sobrepasa cualquier entendimiento, porque aunque tal vez las cosas siguen igual, tal vez a veces las cosas no mejoran, la situación no mejora, pero lo que sí ha mejorado es tu relación con Dios y eso es lo que forma verdaderamente una paz y una esperanza en tu vida.
1: José Eduardo, muchísimas gracias por compartirnos tu historia, por abrir tu corazón con nosotros y por no esconder tu verdad. Sabes, Dios no quiere gente perfecta, sino gente honesta. Muchísimas gracias por escucharnos. Esto fue La Voz de Mis Emociones.

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Dale pues, vamos a seguir con más corridos, pariente, más corridos aparte de yo y Don T. Núñez, que lo acaban de correr de su tierra de Choice. Vamos a seguir adelante con este bonito corrido, compadre, se llama, ¿cómo se va? Se vale soñar, saludos para todos los piratas y no andan en el mar. ¡Échale, Don Trini!

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Son las 13 horas con 3 minutos.

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2: ¿Bueno?
3: Sí, sí, Talía, ¿hablas tú?
2: Sí, ¿quién habla?
3: Eric, ¿cómo estás?
2: Bien, ¿y tú?
3: Oye, pues hoy hay una función muy buena. Quería ver si querías ir al cine.
2: ¿Ahorita?
3: Pues, es a las 8.
2: Es que me da pena.
3: ¿Pero por qué?
2: Pues porque hace mucho no te veo.
3: Yo tampoco, pero vamos, ¿no?
2: No sé, déjame ver.
3: ¿Qué tienes que ver?
2: Tengo que ver, pues, pedir permiso.
3: ¿Y a quién pídele permiso?
2: Es que ahorita no está mi mamá.
3: Entonces, ¿me hablas o te hablo al rato?
2: No, háblame al rato.
3: Ok.
2: Oye, pero no me cuelgues.
3: ¿Por qué no?

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Son las 15 horas con 2 minutos.

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